0: llevaba. En el 2004 tomó la decisión de abandonar a El General y volver a ser Edgardo Franco. Actualmente se dedica a tiempo completo a predicar la palabra de Dios. ¡Feliz Día Mundial del Turismo! Gracias por la sintonía. Te dejo mi página web para estar en contacto. www.actordevozmp.com. Y así estamos llegando al final de las efemérides de hoy. 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Continuamos con lo mejor del rock and pop.
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9: Hola amigos oyentes de la música reggae, soy Pete the Beat de Bradford, Inglaterra, juntos con McKay the Dread de San Diego, California, con tu programa favorito, Radio Reggae, transmitiendo desde nuestros estudios en Lima, Perú. Tenemos algunas pistas geniales para ti hoy día, incluyendo a canciones de The Resolvers de Florida, Jazz Elise de Kingston, Jamaica, Daniel Porto de Brasil y mucho, mucho más. Empezamos con tres artistas actuando juntos, Sean Paul de Kingston, Jamaica, Gwen Stephanie de Fullerton, California y Shan Sears de la ciudad Shanswa de Manchester, Jamaica. Aquí está su gran canción titulada Light My Fire, Enciende Mi Fuego. Shan Sears, Sean Paul y Gwen Stephanie en Red Reggae con Pete Beat.

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2: Hemos estado escuchando la voz de Daniel Porto de Brasil con su canción Fire Burn, Enciende Fuego. También Zamora de Surinam, juntos con Jay Mason de Manchester, Jamaica, con Let Them Go, Déjalos Ir, el álbum titulado Chameleon, Chameleon. También Jazz Elise, deletreado J-A-Z-E-L-I-S-E, de Kingston, Jamaica, con Gratitude, Gratitude. Y comenzamos el set con Shansia, Gwen Stephanie y Sean Paul. Hay unas bandas excelentes que vienen de las Islas Hawaianas. En programas anteriores hemos escuchado The Green, The Lamb's Breath y Natural Vibrations. Hoy día escuchamos una banda llamada Maoli, deletreado M-A-O-L-I, de la isla Maui, formada en el año 2008. Los cinco integrantes de la banda empezaron a cantar y tocar entre las edades de 7 y 8 años. La palabra Maoli significa indígena en el idioma hawaiano. La canción No One, Nadie, tomada de su primer CD, era la canción más pedida por los oyentes de las radios de las islas. Desde entonces han tocado conciertos en vivo por toda Hawaii, también por la costa oeste de Estados Unidos. Hoy escuchamos la canción titulada Let Your Hair Down, Deje Crecer Tu Pelo, tomada de un álbum titulado Rock Easy, Maoli, on Red Reggae, con Pete Mead y McKay the Dread.

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4: Ya viene The Resolvers de Florida, Estados Unidos, con Awake David, Despierta David. Seguido por Joss Stone de Dover, Inglaterra, con Clean Water, Agua Limpia, de su CD Water for Your Soul, Agua para tu Alma. Joss Stone y The Resolvers en Red Reggae.

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3: Rastafari, tú estás escuchando a Peter Beat en Radio Reggae. ¡Eso!

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3: Eines fabulosas bandas de reggae del país de Francia. Uno de ellos es Colox, de la letra C-O-L-O-C-K-S, quienes se formaron en el año 2006. Todos los miembros de la banda eran amigos de juventud y su amor por la música reggae los han juntado. Han sido teloneros para bandas de reggae famosos como son Max Romero y Alpha Blondy. En el año 2010 fueron de gira como teloneros del artista italiano Alba.

0: Y esa fue la canción final del programa de hoy. Hemos estado escuchando a Soldier de Washington D.C. con Bad News, Malas Noticias, de su álbum Poetry in Motion, Poesía en Movimiento. También The Green de Hawaii con I Will, Yo Voy, de su CD Marching Orders, Órdenes de Marchar. También escuchamos a Sublime with Rome de Long Beach, California con Take It or Leave It, Llévalo o Déjalo, de su álbum Yours Truly, Atentamente. También dos bandas de Francia, Broussai con Jackpot, de su álbum Perspective, y Colox con L'Arte de la Parole, El Arte de Hablar, de su CD Or de Sentir Patos, Fuera de los Caminos. Soy Pete the Beat, juntos con Maqueda Dredd y la producción de Manuel Arce. Nosotros nos despedimos de ti. Gracias por escuchar nuestro programa. Regresaré la próxima semana a la misma hora en tu estación de radio favorita. Un gran abrazo. Pete the Beat, Maqueda Dredd, Radio Reggae.
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1: Ahora le dedicamos unos minutos a uno de los músicos más influyentes de todos los tiempos. Injustamente criticado en su momento por el uso de computadoras y sintetizadores que para entonces estaban considerados instrumentos artificiales. Gary Numan demostró con el tiempo que, lejos de ser un fraude, logró un sonido innovador que luego fue seguido por muchos otros grupos y solistas como Marilyn Manson, The Cure, The Smashing Pumpkins, entre otros. Hoy se sabe que Numan fue diagnosticado con el síndrome de Asperger a los 14 años, estado del que entonces no se sabía mucho, y por eso el músico comenta muy a menudo en sus entrevistas que ahora entiende el por qué siempre tuvo una conducta tan antisocial, ya que a él le era más fácil interactuar con las máquinas que con los humanos. Su verdadero nombre es Gary Anthony James Webb, pero para la música decidió tomar el apellido Numan de un gasfitero que encontró en la guía telefónica. En Radio Nueva Juventud, Gary Numan y Cars.
0: Rocata con Ninoska Cuba.

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1: Hola, soy Michael Poon. Estoy listo para presentar el bloque de efemérides Un Día Como Hoy. Una producción exclusiva para Radio Nueva Juventud. La única estación autorizada aquí en Sicuani para usar este programa, propiedad de Michael Poon. Enseguida te voy a contar quiénes son los famosos que nacieron un día como hoy. 27 de septiembre. Randy Bachman, integrante de The Guess Who. El cantante y actor Meat Loaf. Greg Hamm, uno de los integrantes de Men at Work. Stefan Jenkins, cantante de Theory Blind. Mark Calderón, integrante de Color Me Bad. La cantante y diseñadora de modas canadiense, Avril Lavigne. El cantante italiano, Giovanotti. El cantante panameño, Edgardo Franco. Desde pequeño era testigo de Jehová, pero renunció para convertirse en el general. Alcanzó la fama y fortuna, pero también el alcohol y las drogas. Estaba en la cima de la montaña, pero su conciencia lo atormentaba por la vida loca que llevaba. En el 2004, tomó la decisión de abandonar a el general y volver a ser Edgardo Franco. Actualmente se dedica a tiempo completo a predicar la palabra de Dios. ¡Feliz Día Mundial del Turismo! Gracias por la sintonía. Te dejo mi página web para estar en contacto. www.actordevozmp.com. Y así estamos llegando al final de las efemérides de hoy. 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Continuamos con lo mejor del Rock and Pop.

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2: 5:35.

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4: 5 y 53.

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2: Esta es la hora en los archivos del Rock and Pop. 6:14.

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1: 6:45.
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3: 6 y 52.

Hola, soy Michael Poon. Estoy listo para presentar el bloque de efemérides Un Día Como Hoy. Una producción exclusiva para Radio Nueva Juventud. La única estación autorizada aquí en Sicuani para usar este programa, propiedad de Michael Poon. Enseguida te voy a contar quiénes son los famosos que nacieron un día como hoy, 28 de septiembre. Empezamos con Hira Ridaf, actriz, cantante y diseñadora de modas. Nick Nicholas, el bajo de Steppenwolf. Paul Varghese, el baterista de 10cc. Jennifer Rush, su más grande éxito fue The Power of Love, tema que después fuera reactualizado por Laura Branigan y Celine Dion. Alan Curry, integrante de Thompson Twins. Coco Taylor, conocida como la reina del blues. Ben E. King se hizo famoso con el éxito Stand By Me.

0: aquel cantante español, Gonzalo.
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0: Y también, un día como hoy, en el año 2000, en el Madison Square Garden de Nueva York, Barbara Streisand dijo adiós a las grandes presentaciones en vivo. Gracias por la sintonía. Te dejo mi página web para estar en contacto. www.actordevozmp.com. Y así estamos llegando al final de las efemérides de hoy. 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Continuamos con lo mejor del Rock and Pop.

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2: Esta es la hora en los archivos del rock and pop 7:19.

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4: 7:30.

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Hola, ¿cómo están amigos de Radio Nueva Juventud en la ciudad de Sicuán? Y Juan Carlos Hurtado ya los saludo para estos 60 intensos minutos con la mejor música de todos los tiempos. Frase que nos ha acompañado y la verdad que la música es parte de nuestra vida, como Abba dijo, ¿no? Gracias por la música y gracias a ustedes por recibirnos en esta casa Radio Nueva Juventud, joven por siempre. Esperamos estar el próximo mes, el que viene, ojalá. Si no, bueno, la vida lo dirá. Acá está John Torres con Rod Stewart, la canción que estaba abriendo el programa, y continuamos con tres temas más, con Depeche Mode, Just Can't Get Enough, You and Me con Spargo, y suena Los Ojos de Bette Davis, Kim Kearns.

Hay tres canciones más que van a acompañarnos en este bloque. Viene Rock Lobster, un tema súper bailado en las discotecas. Cuando lo colocan, la gente se sorprende porque no es un disco que tenga mucha difusión en las emisoras. Rock Lobster con B52 fue oficialmente, para que lo sepan, la primera canción que salió de la banda. Viene Physical con Olivia Newton-John y Los Ojos Privados, Los Que Están Observándote, Daddy Hall, Joe Notes.

Las dos que abrían el bloque, Woman con John Lennon y con Greg King, el artista que falleció hace poco, Greg King y su banda con The Break of Some, la canción que él graba luego de haber peleado con la novia, se va a un pub y cada canción que tocaban le recordaba a la chica con la cual había terminado y creó esta canción que era oficialmente y el título real es la canción de la ruptura. Tres canciones más que vienen, esta vez con Neil Diamond, Love on the Rocks, el tema de Arturo de Christopher Cross y este bloque para hacerlo lento, suave, lentito y con clásicas, Hearts, Corazones con Marty Balin.

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1: Gracias por acompañarme. Espero que hayan pasado un lindo programa el día de hoy aquí en Radio Nueva Juventud en la ciudad de Sicuani. Nos encanta estar con ustedes y, claro, ustedes también con nosotros. Nos vamos con Foreigner, Waiting for a Girl Like You, y con ABBA, The Winner Takes It All, la canción que tal vez haya sido la causa y el motivo para que el mundo se entere de que no iba bien las cosas entre las parejas, el cuarteto ABBA. Con esas nos despedimos. Gracias. Hasta mañana.

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2: Hola, soy Michael Poon. Estoy listo para presentar el bloque de efemérides Un Día Como Hoy. Una producción exclusiva para Radio Nueva Juventud, la única estación autorizada aquí en Sicuani para usar este programa, propiedad de Michael Poon. Enseguida te voy a contar quiénes son los famosos que nacieron Un Día Como Hoy. 28 de septiembre. Empezamos con Hira Ridaf, actriz, cantante y diseñadora de modas. Nick Nicholas, el bajo de Steppenwolf. Paul Vargis, el baterista de 10cc. Jennifer Rush, su más grande éxito fue The Power of Love, tema que después fuera reactualizado por Laura Branigan y Celine Dion. Alan Curry, integrante de Thompson Twins. Coco Taylor, conocida como la reina del blues. Ben E. King se hizo famoso con el éxito Stand By Me. Melody Thornton, cantante de las Pussycat Dolls. El cantante español Gonzalo.
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2: Y también, un día como hoy, en el año 2000, en el Madison Square Garden de Nueva York, Barbara Streisand dijo adiós a las grandes presentaciones en vivo. Gracias por la sintonía. Te dejo mi página web para estar en contacto. www.actordevozmp.com. Y así estamos llegando al final de las efemérides de hoy. 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Continuamos con lo mejor del rock and pop.
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2: 9 y 19.

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Es 1986, la superbanda inglesa Duran Duran retorna a listas de popularidad con un disco producido por Nile Rodgers, Notorious.

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1: Aquí, la más famosa canción del grupo británico The Fix. En 1983 nos presentaron el que hasta hoy es su álbum más exitoso, Reach the Beach, que incluye precisamente este tema, One Thing Leads to Another, o Una Cosa Lleva a la Otra. 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One Thing Leads to Another habla de los políticos corruptos y de la facilidad que estos tienen para mentir, aunque tarde o temprano terminan siendo descubiertos. Imagínense, la canción salió hace muchos años, pero los políticos siguen igual. 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
1: 10 y 18.
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0: 10 y 27.

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1: 10:47.

Hola, soy Michael Poon. Estoy listo para presentar el bloque de efemérides Un Día Como Hoy. Una producción exclusiva para Radio Nueva Juventud. La única estación autorizada aquí en Sicuani para usar este programa, propiedad de Michael Poon. Enseguida te voy a contar quiénes son los famosos que nacieron un día como hoy. 28 de septiembre. Empezamos con Hilary Duff, actriz, cantante y diseñadora de modas. Nick Nicholas, el bajo de Steppenwolf. Paul Vargis, el baterista de 10cc. Jennifer Rush, su más grande éxito fue The Power of Love, tema que después fuera reactualizado por Laura Branigan y Celine Dion. Alan Curry, integrante de Thompson Twins. Coco Taylor, conocida como la reina del blues. Ben E. King se hizo famoso con el éxito Stand By Me.

0: el cantante español Gonzalo.
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0: Y también, un día como hoy, en el año 2000, en el Madison Square Garden de Nueva York, Barbara Streisand dijo adiós a las grandes presentaciones en vivo. Gracias por la sintonía. Te dejo mi página web para estar en contacto. www.actordevozmp.com. Y así estamos llegando al final de las efemérides de hoy. 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Continuamos con lo mejor del rock and pop.
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1: Aquí, la más famosa canción del grupo británico The Fix. En 1983 nos presentaron el que hasta hoy es su álbum más exitoso, Reach the Beach, que incluye precisamente este tema, One Thing Leads to Another, o Una Cosa Lleva a la Otra. Uno de los videos más rotados en la cadena de televisión MTV de los 80, la época en la que había una fiebre por la música, la estética y sobre todo la actitud rebelde de bandas como ellos. One Thing Leads to Another habla de los políticos corruptos y de la facilidad que estos tienen para mentir, aunque tarde o temprano terminan siendo descubiertos. Imagínense, la canción salió hace muchos años, pero los políticos siguen igual. 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
1: 12 y 23.

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2: 12 y 41.

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Hola, soy Michael Poon. Estoy listo para presentar el bloque de efemérides Un Día Como Hoy. Una producción exclusiva para Radio Nueva Juventud. La única estación autorizada aquí en Sicuani para usar este programa, propiedad de Michael Poon. Enseguida te voy a contar quiénes son los famosos que nacieron un día como hoy, 28 de septiembre. Empezamos con Hilary Duff, actriz, cantante y diseñadora de modas. Nick Nicholas, el bajo de Steppenwolf. Paul Vargis, el baterista de 10cc. Jennifer Rush, su más grande éxito fue The Power of Love, tema que después fuera reactualizado por Laura Branigan y Celine Dion. Alan Curry, integrante de Thompson Twins. Coco Taylor, conocida como la reina del blues. Ben E. King se hizo famoso con el éxito Stand By Me.

0: el cantante español Gonzalo.
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0: Y también, un día como hoy, en el año 2000, en el Madison Square Garden de Nueva York, Barbara Streisand dijo adiós a las grandes presentaciones en vivo. Gracias por la sintonía. Te dejo mi página web para estar en contacto. www.actordevozmp.com. Y así estamos llegando al final de las efemérides de hoy. 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Continuamos con lo mejor del Rock and Pop.

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1: 1:53.

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1: Aquí, la más famosa canción del grupo británico The Fix. En 1983 nos presentaron el que hasta hoy es su álbum más exitoso, Reach the Beach, que incluye precisamente este tema, One Thing Leads to Another, o Una Cosa Lleva a la Otra. Uno de los videos más rotados en la cadena de televisión MTV de los 80, la época en la que había una fiebre por la música, la estética y sobre todo la actitud rebelde de bandas como ellos. One Thing Leads to Another habla de los políticos corruptos y de la facilidad que estos tienen para mentir, aunque tarde o temprano terminan siendo descubiertos. Imagínense, la canción salió hace muchos años, pero los políticos siguen igual. 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
3: 2 y 34.

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0: Hola, soy Michael Poon. Estoy listo para presentar el bloque de efemérides Un Día Como Hoy. Una producción exclusiva para Radio Nueva Juventud, la única estación autorizada aquí en Sicuani para usar este programa, propiedad de Michael Poon. Enseguida te voy a contar quiénes son los famosos que nacieron un día como hoy, 28 de septiembre. Empezamos con Hilary Duff, actriz, cantante y diseñadora de modas. Nick Nicholas, el bajo de Steppenwolf. Paul Vargis, el baterista de 10cc. Jennifer Rush, su más grande éxito fue The Power of Love, tema que después fuera reactualizado por Laura Branigan y Celine Dion. Alan Curry, integrante de Thompson Twins. Coco Taylor, conocida como la reina del blues. Ben E. King se hizo famoso con el éxito Stand By Me. Melody Thornton, cantante de las Pussycat Dolls. El cantante español Gonzalo.
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0: Y también, un día como hoy, en el año 2000, en el Madison Square Garden de Nueva York, Barbara Streisand dijo adiós a las grandes presentaciones en vivo. Gracias por la sintonía. Te dejo mi página web para estar en contacto. www.actordevozmp.com. Y así estamos llegando al final de las efemérides de hoy. 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Continuamos con lo mejor del rock and pop.
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0: Don't Look Back in Anger era la encargada de abrir el programa y luego Alan Walker con Faded. Así están las canciones bien elegidas para ti, al compás, al estilo, al ritmo de tu radio Nueva Juventud, joven por siempre. ¿Qué tal? ¿Cómo estás? Mi nombre es Ninoska, espero que te gusten todas las cancioncitas lindas que he elegido para ti en el transcurso del programa. Vamos a continuar con esa canción que todos quisiéramos nos dediquen alguna vez en la vida. Alguien que nos diga que no se quiere perder un solo detalle de nosotros. Aerosmith, I don't want to miss a thing.
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Gracias, gracias por elegirnos. Somos Radio Nueva Juventud, esto es Rock and Soft. Suenan canciones de todas las épocas, pero tienen algo en común. Un toque soft, un toque pegajosito, muy suave. Y espero que estemos cumpliendo nuestro cometido con Gautier, Somebody That Used To Know. Llega ahora exactamente de 1986 este clásico del gran Elton John, que para muchos en esa época ya estaba con la carrera terminada, pero que resurgió de las cenizas y lo hizo por todo lo alto, ocupando los primeros lugares de los rankings con este Whispers.

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El saxo elegante, pegajoso y muy reconocible de Dave Coates para Together Again. ¿Te gustó ese arranque de la última hora del programa? Espero que sí, porque antes estuvo Radiohead con Creep, esa canción con la que muchos que a veces no se sienten parte de este mundo se sienten identificados. Radiohead, Creep, Together Again, Dave Coates. Y para continuar, los Backstreet Boys, que nos regalaron hermosas canciones, muchas de ellas soft, perfectas para este programa que te regalamos todos los días aquí en Radio Nueva Juventud. Quit Playing Games, Backstreet Boys.

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Casada con Paul Simon desde 1992, en 1989 Eddie Brickell nos regalaba esa hermosa canción llena de filosofía y de una pregunta que todos nos hacemos de vez en cuando. What I am, ¿qué soy? ¿Lo que soy? Eddie Brickell, aquí en Rock and Soft, a través de tu radio Nueva Juventud, joven por siempre. Te voy a dejar porque mañana tendremos una nueva cita aquí en la radio. Mientras tanto, quédate con ese saborcito de más. Llegará Adele con Easy on Me para terminar Extreme, More Than Words. Hasta mañana, pásala bien.

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1: Aquí, la más famosa canción del grupo británico The Fix. En 1983 nos presentaron el que hasta hoy es su álbum más exitoso, Reach the Beach, que incluye precisamente este tema, One Thing Leads to Another, o Una Cosa Lleva a la Otra. Uno de los videos más rotados en la cadena de televisión MTV de los 80, la época en la que había una fiebre por la música, la estética y sobre todo la actitud rebelde de bandas como ellos. One Thing Leads to Another habla de los políticos corruptos y de la facilidad que estos tienen para mentir, aunque tarde o temprano terminan siendo descubiertos. Imagínense, la canción salió hace muchos años, pero los políticos siguen igual. Esto es One Thing Leads to Another, una cosa lleva a la otra, en Radio Nueva Juventud. 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
2: 4 y 25.

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Hola, ¿cómo están amigos de Radio Nueva Juventud en la ciudad de Sicuán? Y Juan Carlos Hurtado ya los saludo para estos 60 intensos minutos con la mejor música de todos los tiempos. Frase que nos ha acompañado y la verdad que la música es parte de nuestra vida, como Abba dijo, ¿no? Gracias por la música y gracias a ustedes por recibirnos en esta casa, Radio Nueva Juventud, joven por siempre. Esperamos estar el próximo mes, el que viene, ojalá. Si no, bueno, la vida lo dirá. Acá está John Turks con Rod Stewart, la canción que estaba abriendo el programa, y continuamos con tres temas más, con Depeche Mode, Just Can't Get Enough, You and Me con Espargo, y suena Los Ojos de Bette Davis, Kim Kearns.

Hay tres canciones más que van a acompañarnos en este bloque. Viene Rock Lobster, un tema súper bailado en las discotecas. Cuando lo colocan, la gente se sorprende porque no es un disco que tenga mucha difusión en las emisoras. Rock Lobster con B52 fue oficialmente, para que lo sepan, la primera canción que salió de la banda. Viene Physical con Olivia Newton-John y Los Ojos Privados, Los Que Están Observándote, Daddy Hall, Joe Notes.

Las dos que abrían el bloque, Woman con John Lennon y con Greg King, el artista que falleció hace poco, Greg King y su banda con The Break of Some, la canción que él graba luego de haber peleado con la novia, se va a un pub y cada canción que tocaban le recordaba a la chica con la cual había terminado y creó esta canción que era oficialmente y el título real es la canción de la ruptura. Tres canciones más que vienen, esta vez con Neil Diamond, Love on the Rocks, el tema de Arturo de Christopher Cross y este bloque para hacerlo lento, suave, lentito y con clásicas, Hearts, Corazones con Marty Balin.

Gracias por acompañarme. Espero que hayan pasado un lindo programa el día de hoy aquí en Radio Nueva Juventud en la ciudad de Sicuani. Nos encanta estar con ustedes y, claro, ustedes también con nosotros. Nos vamos con Foreigner Waiting for a Girl Like You y con ABBA, The Winner Takes It All, la canción que tal vez haya sido la causa y el motivo para que el mundo se entere de que no iba bien las cosas entre las parejas, el cuarteto ABBA. Con esas nos despedimos. Gracias. Hasta mañana.

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Y todo comienza aquí, el cierre perfecto de tu día, tu rutina diaria con música que te acompaña y relaja, con información que te conecta. Hola, soy Orlando Calderón y esto es Camino a Casa, 18 horas con 7 minutos.

18 horas con 11 minutos. Si bien, a ver, iniciamos un tantito con algo de información. Ah, ¿y el día de hoy qué día es? No me refiero, voy a decirlo así, pues el lunes 28 de septiembre. Sí, pero el día de hoy es un día histórico. Este 28 de septiembre, todos los peruanos debemos de rendir y seguir rendiendo homenaje siempre a nuestro himno nacional. En día de hoy, un día como hoy, un 28 de septiembre en 1821, se interpretó por primera vez de manera oficial el himno nacional del Perú y fue interpretado por Rosa Merino. Bien, algo de información más. Ah, y ya sé, no mucho, unas horas menos, quizás la presidenta Keiko Fujimori o la presidente Keiko Fujimori firmó el decreto supremo con aumento del sueldo mínimo. Va, el sueldo, la remuneración mínima vital hasta alcanzar los 1.300, es decir, ha hecho el incremento de 100 soles que va a entrar en vigencia a partir de el 1 de octubre o 1 de octubre, o sea, a partir de unos días más. Entra, pero esto es para el sector privado, ojo, no está dándose para el sector público, es básicamente para el sector privado. Es por eso que en un primer momento tuvo que intervenir ahí el sector privado, empresariado, etcétera. Analizaron cómo iba a afectar esto básicamente, no tanto a las empresas, sino a las pequeñas y medianas, ¿no? Empresas, cómo afectaba. Se ha hecho una serie de análisis, etcétera, y finalmente para el sector privado se está incrementando 100 soles, es decir, de pasar la remuneración mínima vital de 1.130 a partir del 1 de octubre o 1 de octubre, estará en 1.230. Luego, se dice, el 2027 habrá un segundo incremento de 70 soles, lo cual concluirá en quedar en 1.300 soles lo ofrecido en campaña y asimismo también en su primer discurso a la nación que diera la presidenta Keiko Fujimori.

18 horas con 22 minutos. Ah, y esto dice hace par de días, la Dirección General de Insumos y Drogas del Ministerio de Salud, la DIGEMIT, ha indicado una alerta sobre posibles riesgos de utilizar la amoxicilina con ácido clavulónico. Y esto es utilizado bastante y ya para cualquiera. Ya la amoxicilina no se receta solo sola. A tener que ver, viene con ácido clavulónico y es frecuente en todo lugar, incluso aquí en Sicuani es bastante consumido. Consumido diremos en el sentido de que cuando es recetado por los médicos para diferentes males que uno tiene, ¿no? Pero alertado sobre posibles riesgos de ácido clavulónico. La Dirección General de Medicamentos, Insumos y Drogas, la DIGEMIT, ha indicado que se está evaluando situaciones sanitarias. Pero, ¿cuáles son los síntomas que deben de tener en cuenta y reportarse inmediatamente de estar usando el ácido clavulónico, o mejor, la amoxicilina con ácido clavulónico? A ver, son tener señales como fiebre, o sea, por más de que dice tiene fiebre y está con este medicamento, inmediatamente reporta al centro de salud. Solo fiebre, no solo fiebre. Le surge algún sarpullido en el cuerpo, en alguna parte del cuerpo, igual. Tiene de un momento a otro, después de haber consumido este medicamento, confusiones, también. Mareos intensos, temblores, dolores en la parte superior del abdomen, o sea, de la barriga hacia arriba, y coloración amarillenta de los pies o los ojos. Cualquiera de estos síntomas que no deberían de producirse, porque al parecer no se sabe si es la fórmula o qué, lo que está causando todas estas confusiones en las personas que han sido reportadas al usar la amoxicilina con ácido clavulónico, por lo que ha emitido la alerta. Es decir, no le está, todavía no le está retirando del mercado, pero ha pedido la alerta y ha solicitado a la empresa farmacéutica de esta fabricación que actualice ¿cómo le llaman a esto? La información y revise todos sus protocolos, revise quizás algunos lotes que hayan tenido algún nivel de contaminación. Todo eso es lo que ha pedido y las empresas lo están haciendo, evidentemente en el Perú y también en el extranjero, porque esto se ha producido fundamentalmente o básicamente aquí en el Perú. No con muchos, sino con algunos pacientes que estaban consumiendo la amoxicilina o consumiendo o ingiriendo la amoxicilina con un medicamento para tratar algún determinado mal.

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18:41. Si bien, el Centro de Información de Monitoreo RIMAC ya ha realizado, bueno, ha emitido un informe donde se ha realizado una proyección de lo que estaría causando el fenómeno del Niño en la región Cusco, o sea, en lo que nos corresponde, en lo que nos corresponde. Se ha informado que un 1,6 millones de hectáreas de pastos naturales presentan un riesgo muy alto, de alto a muy alto, por la sequía. O sea, falta de agua en nuestra región, increíble.

va a comprometer a la agricultura y ganadería. A ver, este déficit hídrico que se está proyectando va a afectar a 1,2 millones de personas en la región. Y cuando les comentaba a alguien antes de esto y me decía, ¿cómo? Si los electores son tantos. No estamos hablando de electores, estamos hablando de personas, o sea, personas en la región, o sea, que van desde niños, o sea, muy, muy, muy niños, recién nacidos, hasta adultos mayores, etcétera, los que todavía estén o estemos en vida. En un total de 1,2 millones de personas afectadas por este déficit hídrico. Además, ¿qué más se indica? 445 mil viviendas y 508 mil hectáreas agrícolas que se encuentran expuestas ante la menor disponibilidad de agua. Va a afectar el abastecimiento, por cierto, de sí, de productos agrícolas. Puede afectar, o sea, se está proyectando lo que podría pasar. No estamos diciendo inmediatamente hoy va a pasar esto, no. Podría pasar, porque el comportamiento, el fenómeno del niño es tan irregular, o sea, nadie sabe exactamente. Te proyectan, por decir, no lluvias intensas, sino entre nublado y soleado, parcialmente nublado. O sea, sí, y de un momento a otro comienza a llover. No está pronosticado la lluvia, pero comienza a llover. O bien te dicen parcialmente soleado, y, o sea, que es con nubosidad. Está ahí, está bien, así parcialmente, pero de un momento como el día de hoy, un inmenso calor que no estaba pronosticado. ¿Y qué sucede? Y es que el comportamiento del fenómeno del niño es ese. Entonces, por eso es de que se hace esta proyección. Ahora, hay que tomar prevención, sí, con anticipación. Hay algunos municipios que ya están viendo algunas acciones para actuar de inmediato. Ahora, se va a realizar un relanzamiento de un plan de salud desde 5 soles diarios con cobertura de todas las provincias, ya con beneficio de descuentos en establecimientos locales de salud, etcétera. O sea, se está comenzando a lanzar programas. Habíamos visto también en días anteriores que esto lo hacen incluso con las empresas, darles bonos, etcétera, a los agricultores para su recuperación, pero esto en lugares donde se vean afectado por el fenómeno del niño, no es para todos, sino donde se vea afectado. ¿Se está tratando de reaccionar antes de que suceda? Sí, pero hay algunos lugares todavía donde ya está sucediendo, pero esperemos de que se esté dando atención inmediata. 18 horas 44 minutos. Esto es Camino a Casa a través de Radio Nueva Juventud. 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

18:49. Ay, se están comenzando, hasta este fin de semana deben de publicarse encuestas sobre las proyecciones o cómo podrían ser los resultados en las próximas elecciones municipales y regionales. Lo que más nos interesa en las municipales, en las provinciales. A ver, conversaba con unos amigos en horas de la mañana, mediodía, después de, antes del mediodía, y ¿qué sucedía? De que unos decían, mira, mi candidato está en primer lugar, va a ganar. Otros decían, no, pero mira aquí. Y comenzaba una discusión. Al final digo, ¿saben qué? No discutan. Si vuestro candidato ven que no está muy bien en una encuesta, comiencen a buscar las encuestas que están publicando y van a ver que aparece en primer lugar, entonces publiquen esa. Si el otro no está, entonces acomódense, porque hay diferentes resultados que se están dando, ¿no? Diferentes resultados que se están dándose. Unos le van a uno, otros no sé cómo estarán manejando. Y lo peor es de que de estas publicaciones que se están dando, ay, para mañana vamos a sacar cuáles son los centros, o sea, centros de estudio, grupos, etcétera, que están autorizados a realizar encuestas. Y aquí sabemos que en Sicuani hay uno, y a nivel de la región creo que solo son tres, incluido el de Sicuani. No creo que lleguen a cuatro. Lo habíamos consultado en algún momento. Pero sin embargo están apareciendo cada encuestadora que no tiene autorización. Entonces, y es más, estas encuestas se realizan con una determinada metodología. No es cuestión de decir, a ver, vamos a hacer una encuesta. ¿Cómo hacen? No, vota por tal, vota por aquel. Y ponen una plataforma en donde uno aprieta un botoncito, ¿no? Y dice, este es mi candidato. Los que están votando así, y es que internamente se corre entre los militantes. Y comienzan a votar los militantes. Son los militantes, no es la población, entiéndase. Cuando dicen, miren, este es el resultado que se ha hecho una encuesta o una encuesta a través de las redes sociales. Ahí son los militantes, no es la población. Ya, porque agarra.

te saque un porcentaje válido. Pero es decir, vamos a ver, vamos a poner un ejemplo, ¿no? De cada 10, de 10.000, tiene que haber 345, por decir. Entonces, no es salir y buscar 345, es ubicar los sectores determinados y no es con decir, yo voy allá, a Manuel Prado, uno acá cerca, no, no, no. Uno, y hay que seguir una cierta metodología con grupos etarios, es decir, a ver, vamos a recibir entre varones y mujeres primero de, no en la totalidad, sí, pero un grupo etario, es decir, entre 18 y 25 años, 15 mujeres, 17 varones, de acuerdo a la población que se tiene. Y esto tendrá que ser, por decir, entre el barrio de Manuel Prado, Rosas Pata y tantos aquí, y que hagan el total. O sea, es toda una metodología y se necesita un trabajo. Y no es trabajo de uno solo que está haciendo y acomodando, decir, yo he preguntado, sí, usted ha preguntado. Y es por eso que tenemos distintos resultados. Por eso les digo, si usted no está de acuerdo con el resultado de una determinada encuesta que se está publicando, simplemente busque entre todas las opciones y escoja donde su candidato está mejor posicionado y diga, ven, aquí está mi candidato mejor posicionado. ¿Para qué hacerse tanto lío? Lo mismo que les dijimos en la primera vuelta de las elecciones generales y municipales. Y miren, con lo único que acertaron las nacionales, las regionales e incluido nuestras locales, era de que Keiko pasaba al primer lugar, o perdón, pasaba una segunda vuelta. ¿Alguien pensó que, cómo se llama el de JP iba a pasar? No, todos decían que la segunda vuelta iba a ser entre ¿cómo se llama? Keiko Fujimori y López Chau. ¿Dónde apareció López Chau? Más atrás. ¿Quién se iba a imaginar que JP, o perdón, Belmont, a través de obras, iba a poner un congresista, o mejor dicho, un diputado del Cusco? Nadie. Si revisamos, hemos estado revisando las anteriores encuestas, incluso con el único que han acertado a nivel regional ha sido con el de Ahora Nación, con el diputado Holguín. Es con el único. Después tenía una serie, estaba Yávar y no sé quién es. Estos son los que van a ser votados. Y nada. O sea, por eso es de que no es confiable en este momento porque ninguno nos hemos enterado porque uno no hace un solo trabajo. Se tiene que realizar bastante trabajo y a través de no solo una persona, sino distintos profesionales o equipo que esté realizando, pero cumpliendo exactamente toda la metodología para tener una encuesta realmente verdadera. Y es más, puede ser real, pero con los cambios que está habiendo en este momento, hay muchos, muchos electores que no saben exactamente hoy en día por quién van a votar.

Y el Ministerio de la Producción ha anunciado de que se está previendo destrabar más de 500 millones de inversión para este año. Es decir, destrabar es porque hay